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1: Hola, hola, hola, ¿qué tal? Pues muy buenas tardes, teníamos muchas ganas ya de este programa, ese especial del Mundial en Sol FM. Hoy estamos con muchos amigos, estamos de nuevo pues con los amigos concretamente de Los Chopos, que nos han invitado para celebrar este especial mundial en Sol FM. Y es que los amigos de Los Chopos, pues además de que son amigos de la casa, son también muy aficionados al fútbol. Ahora nos van a contar bastantes anécdotas, y es que ellos, bueno, ahora nos contarán, pero creo que han sido jugadores, árbitros y guardameta y de todo un poco, vamos, que son muy involucrados en el mundo del fútbol. Hoy también tenemos diferentes invitados, donde vamos a pasar un rato divertido de radio aquí en Sol FM. Bueno, pues vamos a presentar a nuestro compañero, nuestro crítico gastronómico, puesto que esto es el programa de la ruta de las tabernas. Hoy, pues, hablando de fútbol y hablando del Mundial, pero tenemos también a nuestro amigo Antonio Rojas, nuestro crítico. ¿Qué tal? Buenas tardes.
2: Muy buenas tardes, compañero Raúl Evolución. Aquí estamos, como siempre, ¿no?, disfrutando de este maravilloso especial de fútbol aquí en el restaurante Los Chopos y, cómo no, con nuestra casa que siempre nos abre las puertas, y vamos a pasar una tarde de escándalo.
1: Claro que sí. Bueno, nuestro crítico gastronómico Antonio Rojas, no sé si en el mundillo del fútbol eres muy entendido, pero hoy has querido participar, ¿no?
2: Yo soy más de baloncesto, Raúl.
1: Ya, yo te iba a decir que te veía más de cara de ping-pong.
2: A mí me... Sí.
1: Yo te veía más de ping-pong, pero bueno.
2: Yo soy más de baloncesto. A mí me gusta más el baloncesto.
1: Bueno, pues también hoy en nuestro coloquio tenemos una fémina, que también ahora vamos a ver si cómo se le da a ella el tema de fútbol, porque ahora sabéis que en todas las grandes competiciones, en todos las rondas del mundo futbolístico, siempre ahora las mujeres están muy presentes. De hecho, hay algunas mujeres que entienden mucho más de fútbol que Antonio, por ejemplo. ¿No, Antonio?
2: No entiendo nada, chicos, la verdad, Yo me has pillado, yo no sé ningún jugador del equipo de España, no sé nada.
1: ¿No?
2: Nada, ¿no?
1: Bueno, sabes que Butragueño ya no juega ahora, ¿no?
2: Mira, me quedé ahí, lo de Butragueño y lo de Bullo y por ahí, ¿no?
1: Bueno, pues hay un jugador mítico que no sé si te sonará, que ahora vamos a hablar también de él dentro de un ratito, que es el mítico Juanito. ¿Te suena un tal Juanito? Ni idea, ¿no?
2: Yo te puedo decir que sí. Sí. Para quedar bien, pero que no sé quién es Juanito. Juanito sería... No sé quién sería.
1: El hermano de Pablito.
2: El hermano de Pablito.
1: Bueno, pues tenemos también eso, como decía, nuestra compañera Bea Herrera, colaboradora de Sol FM. Buenas tardes.
3: Buenas tardes.
1: Bea, necesitábamos una voz femenina, pero no sé cómo se te da a ti esto del fútbol.
3: Pues mira, del fútbol lo único que te puedo decir es todos los memes que he visto por TikTok y la colección de Birkin que le he visto del Haaland.
1: Bueno, entonces algo ya del Haaland está puesta, ¿no?
3: La verdad que en TikTok está todo el rato saliéndome, y digo, mira, me vi el otro día una colección de Birkin que tiene el tío ahí también con estilo, ¿eh?
1: Si tú tuvieras que elegí así a grosso modo, ¿no?, sin pensar mucho, bueno, entre tres futbolistas que te voy a decir, que es Haaland, que acabas de nombrar, Cristiano Ronaldo o Messi, ¿cuál elegirías de los tres? En general, ¿eh?
3: Hombre, ¿no? Mi novio me mata si no elijo al bicho.
1: Ah, ¿sí? Bueno. Bueno, pues véate que también nos va a hablar de diferentes cosas, porque vamos a hablar de otros temas, no solamente de fútbol, aunque estamos, a las puertas de llegar de nuevo a esa final del Mundial, ¿eh? Que lo tenemos, en la mano, en la palma de la mano ya, casi. Nos vamos a ir con un temita musical, y es que un amigo nuestro, también amigo de Antonio, nuestro amigo Maki y María Artés, que estuvieron hace poco en la Noche Blanca del Flamenco aquí en Córdoba, han sacado también un tema para el Mundial. ¿Tú lo sabías, Antonio?
2: Sí, además está teniendo muchísima aceptación, y bueno, como todo lo que toca Maki, la verdad que, bueno, acompañado de su pareja María Artés, pues lo convierte en oro, ¿no?
1: Exacto. ¿Tú sabes que yo fui el DJ que estuvo pinchando en la boda de ambos?
2: Me lo dijo. dijo, me lo dijo Maki.
1: Sí, señor.
2: Yo, el DJ de la boda.
1: El DJ de la boda de Maki y María Artés. Nos pasamos allí estupendamente.
2: Y que fue todo perfecto.
1: Pues vamos a escuchar este tema mundialístico de María Artés y Maki también para estos momentos en los que estamos.

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1: Bueno, pues aquí seguimos. Bueno, deciros que ese tema de Maki y María Artés, además en esta ocasión han contado con el productor que le hacía los remixes a la canción de La Potra Salvaje, que tan famosa se hizo también en la pasada Eurocopa, donde obtuvimos ese gran merecida Copa de Europa, somos campeones de Europa. Pues Antonio, ¿dónde estamos? ¿En qué lugar nos encontramos?
2: Nos podemos encontrar en el mejor sitio de Córdoba, ¿no? No solamente para ver el fútbol, para disfrutar de esa selección española, sino también para comer, ¿no? Y para pasar una tarde y para disfrutar de toda esa rica gastronomía, ¿no? Con un equipo, pues bueno, desde Teresa, Rafa, Natalia, Paula, Alejandra y por supuesto, pues ellos, ¿no? Miguel Ángel Morales y Álvaro, su hermano, que son los gerentes de este restaurante Los Chopos. Pues en este caso nos acompaña uno de ellos, ¿no? Que le damos la bienvenida. Miguel Ángel Morales, muy buenas tardes.
3: Hola, buenas tardes. ¿Cómo estáis?
1: Oye, gracias Miguel Ángel por de nuevo invitarnos a tu casa. Qué buen día, qué buen momento, espectacular hoy, ¿no?
3: Vaya, se ha quedado hoy un buen día soleado. Gracias a vosotros por venir, por también habernos llamado, y estas puertas siempre están abiertas a vosotros y a todos los cordobeses y cordobesas que quieran venir y disfrutar de nuestras mesas.
1: Sí, porque además de toda la gastronomía, que ahora vamos a hablar un poquito de lo que aquí se cuece, bueno, pues hay que decir que qué mejor lugar para ver el Mundial, que todavía nos quedan unos partidos por delante, disfrutar del Mundial con las pantallas gigantes que tenemos aquí, además con el buen ambiente, y que vosotros sois bastante entendido en el ambiente futbolístico.
3: Bueno, más que entendido, prefiero ser entendedores, ¿sabes?
1: Aficionados sobre aquí, todo, ¿no?
3: Sobre todo aficionados, nos gusta mucho el deporte, a mi hermano el fútbol, a mí el voleibol, a mi padre sobre todo el baloncesto, aquí nos gusta un montón, las niñas depende del deporte también, pero nos gusta mucho el deporte, a la vista está, tenemos 6 televisiones donde disfrutar el deporte, y aquí esto durante la temporada se nos lleva sobre todo aficionados del Real Madrid, del Atlético de Madrid, del Barcelona, el Córdoba también, sí, mucha eso, y ahora estamos con la selección.
2: 6 televisiones.
3: Sí.
2: Aquí el que venga sabe perfectamente que no se va a quedar sin ver el partido en condiciones, en primera línea, porque vamos, que toda la parte de la calle tienes todo metido un montón de televisiones donde pueden ver y disfrutar ese partido de la selección, ¿no?
3: Para nada, hace 12 años empezamos con una televisión y hemos crecido a 6. Y algunas se nos ha roto y ha habido que cambiarla, evidentemente. Las televisiones de tanto uso se mueren también.
2: 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Miguel Ángel Morales, cuéntanos, ¿a quién has traído esta tarde?
3: Pues os he traído un poquito para que ahora veamos, ya empezar el verano, el calorcito que hace, pues los nuevos platitos que hemos puesto, además disfrutemos también entre amistades, que os he traído a un par de amigos y clientes, para que también puedan dar fe de lo que aquí tratamos y de hablar de su experiencia. Hemos traído también amigos de otra empresa, en este caso de neumáticos, por ejemplo, que puedan hablar de su experiencia también, disfrutar vosotros también, y de que los oyentes puedan ser testigos de lo que aquí se trabaja en esta casa.
1: Claro, porque además la ruta de las tabernas, tú ya lo sabes, Miguel, que también eres amigo nuestro hace tiempo, y ya llevamos, creo que 3 o 4 llevamos aquí ya, ¿no? Hechos, ¿no? 4 me suena por ahí, ¿no?
3: El Alzheimer lo que tiene, no me acuerdo ya.
1: Pues La Ruta de las Tabernas lo que tiene, que es un programa distendido en el que intentamos pasarlo bien, hablar de diferentes temas. Hoy, por ejemplo, el especial mundial, pero eso no quita que también hablemos de cosas interesantes, como por ejemplo el tema de los neumáticos, porque ahora estamos en la operación salida, todo el mundo preparando los coches para las vacaciones, sobre todo con el calor asfixiante que tenemos en nuestra ciudad. Y bueno, pues hay que intentar evadirnos y escaparnos, que ya tocan, ¿no?, las vacaciones, ¿no?
3: A más de uno le toca, sobre todo a mí.
1: ¿A ti cuándo te toca? ¿A ti cuándo te toca, Miguel?
3: Ah, pronto, el día de agosto.
1: Ah, bueno, ya le queda poquito, queda poco. Y bueno, pues también con tus invitados, que también son clientes, como bien dices, vamos a hablar de diferentes cosas. Una pregunta previa, y es que quería preguntarte, Miguel, ahora cuando acabe el Mundial, que ya entramos en el mes de agosto prácticamente, ¿cuál es la perspectiva para los chopos? ¿Abrís todos los días? ¿Cerráis algunos días? Cuéntanos.
3: Pues nosotros nos mantenemos como todos los años. Cerramos los miércoles por descanso, de jueves a martes estamos abiertos, y la perspectiva ahora mismo es la de todo el año ahora mismo. Ya me han comentado varios establecimientos de la zona que cierran, con lo cual más abiertos tenemos que estar, con nuestros heladitos, sobre todo para el calor. Y una cosa muy especial que hemos hecho para este verano, que hemos instalado la cerveza bodega, la primera en Córdoba capital de cervezas Alhambra.
1: Eso es una notición.
3: Estamos que en 7 días naturales nos hemos cargado 500 litros de cerveza.
2: Madre mía.
3: Para que vengan, son 10 barriles de cerveza, ¿vale? Y ayer, viernes, nos instalaron el nuevo... nos trajeron otros 1000 litros, que hay que gastar a la mayor brevedad posible, porque eso da pena dejarlo ahí en ese barril, ahí puesto.
2: Eso acompañado de tu carta variada, ¿no? Que hay que hacer, que hay que decir que si quieres comer algo diferente en Córdoba, que no tenemos playa, no tenemos mar y demás, pero quieres comer, por ejemplo, una cosita muy curiosa que podéis encontrar aquí, es muchísimas partes del atún, ¿no? En diferentes guisos y diferentes formas de trabajarlo, ¿no? Y además, atún que viene directamente, ¿no? Directamente y pasa el control de calidad por vosotros, porque tengo de buena fe de que conocéis bastante bien ese sector, ¿no?
3: Nosotros trabajamos con la empresa Petacachico, ¿vale? Directamente trabajamos de fábrica, no hay intermediarios. Y hemos trabajado muchas partes del atún, y este año hemos hecho una cosita con algo que ya tenemos, que era el descargamento. Hemos tratado un tartar de atún. Y hemos aprovechado pues varias cosas. La primera es que trabajamos con la panera del brillante. Aquí nuestro amigo Gonzalo puede dar fe de que trabajamos juntos, aparte de la amistad que de muchos años nos une. Y con el pan que él nos trae, trabajamos como base el pan, le añadimos un tartar de descargamiento de atún, un poquito de cebollino, mayonesa de trufa, mayonesa de soja, y eso es una delicia. Hemos puesto nueva para este año, y la pusimos antes de la feria, y se está vendiendo como rosquilla.
1: Otra cosa también, los helados de Montalbán, riquísimos, que los tenéis aquí, ¿no?
3: Por supuesto, semana tras semana reponemos y nos damos abasto. 24 sabores distintos, mantenemos la mitad, porque es una cosa que se manda, pero intentamos otros 12 y estar intercalándolos semanalmente con todo el portfolio que también ellos llevan, y eso es un clásico desde hace ya 12 años con nosotros, y no, eso no lo cambio por nada en el mundo tampoco.
2: Por supuesto, también agradecer a, hemos dicho, parte del equipo anteriormente de aquí del restaurante Los Chopos, pero bueno, se nos ha quedado atrás las cocineras, ¿no? Elisa y Gloria, que también le mandamos de aquí, bueno, pues un abrazo grandísimo de los amigos de Sol FM de la 94.4.
1: Perfecto, pues sabemos que estáis a tope, porque estáis todos los días a tope. Ahora seguiremos hablando con vosotros, con vuestros invitados. Y bueno, pues seguimos aquí con más movimiento. Y es que Bea, ¿tú cómo llevas los neumáticos de tu coche?
4: Pues más de una vez se me han pinchado por no hacerle un buen chequeo. Claro,
1: ahora tienes previsto tus vacaciones también dentro,
4: sí,
1: de poco, ¿no?
4: Aquí, aprovechando que tenemos a este magnífico invitado, Francisco Ruz, de Neumáticos Hermanos Ruz Castro, pues me gustaría eso, preguntarle, para empezar, a todos los oyentes que estén viendo, ¿qué les recomiendas que pues que chequen de los neumáticos antes de salir en estos viajes de vacaciones.
1: Te hemos puesto por aquí también un micro porque estamos en directo. Damos la bienvenida, buenas tardes también, a como decíamos, a Francisco Ruiz de Neumáticos Hermano Ruiz Castro, que tenéis de tres delegaciones, ¿no? Buenas tardes.
5: Buenas tardes.
1: Pégate bien el micro, que se te oiga bien.
5: Buenas tardes.
1: Ahí, mira, lo que vamos a hacer una cosa, vamos a pasarte si quieres ese micro, lo coges con la mano, ahí si quieres directamente, a ver si conseguimos que llegue el cable. Sí llega, ¿no? Vale, cógetelo por ahí. Estas son las cosillas del directo, pero lo importante es que se te escuche bien. Tú pégate bien, a ver.
5: No pasa nada.
1: Ahora sí, ahora sí.
5: Buenas tardes, muchas gracias por la invitación. Pues mira, lo más importante para tener un neumático en buen estado, principalmente las presiones sobre todo, mirar que se desgaste bien, tanto por un lado como por otro, y muy bien comprobarle siempre que no tenga alguna y muchos defectos que puede tener que a simple vista no se ven.
1: Pégate.
4: También ahora en Córdoba, con las olas de calor que hemos pasado y seguramente por las que vengan, conociendo siempre el sur, supongo que será una temporada que se tengan que cambiar, se tenga que tener como bastante bien los neumáticos, ¿no? Para que no haya accidentes y no
5: sí,
4: haya...
5: Sí, sí, sobre todo en este tiempo siempre suele sufrir mucho más por la temperatura de la carretera. Y es verdad que en este tiempo se monta mucho neumático por el tema de los viajes y demás, pero para tener seguridad siempre hay que tenerlo bien mirado. No hace falta que sea verano o invierno, pero esta temporada sobre todo es muy importante.
4: Hay que tener más cuidado,
5: sí,
4: con eso.
5: Sobre todo tema de presiones y demás.
4: Y Francisco, dinos para nuestros oyentes, si quieres, dónde podemos encontrar la tienda de neumáticos vuestra, el
5: pues,
4: taller.
5: Pues tenemos tres delegaciones. Una la tenemos, la carretera Córdoba-Málaga, que pertenece a la Rambla, pero está cerca de Montemayor. Otra la tenemos en la Rambla, misma la Rambla del pueblo, y otra la tenemos en Montalbán.
4: Genial. Y una pregunta, Francisco, aparte de neumáticos, si le quieres comentar también a los oyentes qué tipo de servicios soléis ofrecer.
5: Sí, nosotros aparte de neumáticos ofrecemos el tema de mecánica rápida y demás, que es también súper importante mirarlo tras un viaje. Tema de niveles, aceite, frenos. Súper importante, tanto un viaje como el día a día.
4: Hombre, es que no es ninguna tontería, ¿eh? Yo no lo he contado mucho, pero pues hará un verano, dos veranos. Iba para dirección del Muriano y claro, se me encendieron de repente los pilotitos del coche, del aceite y todo. Bueno, pues hacía tanta calor ese día que de repente como que mi coche había evaporado todo el aceite. Y justo en una curva subiendo se me quedó sin aceite, sin líquido, se me quedó vacío por completo.
1: Helado, seco.
4: Y fíjate, hombre, me llevé un susto porque el coche cuando se queda sin aceite, por lo menos el mío, se bloqueó. Se bloqueó el volante, la caja de cambios, no podía meter primera, nada. Y tuve que frenar de freno de mano, subiendo que a lo mejor pues iría a 80, lo que sé.
1: Eso que eres buena conductora, ¿eh?
4: No, que va, que tuve, escúchame, un ángel de la guarda tengo yo ahí que me estuvo, vamos, que me quedé en mitad de la carretera, en una curva además, ahí con el coche, que tuve que frenar de freno de mano y, hombre, me llevo un susto que ya, por eso es súper importante, ¿eh?
1: Y ahora siempre que viajas, siempre intentas llevarlo todo...
4: No, lo que intento es siempre ir en el coche de mi novio, pero bueno...
1: Que te lleven y te traigan, ¿no?
4: Que me lleven y me traigan.
1: Esa es la mejor técnica.
4: Pero bueno, pues para todos los novios que tengan que revisar los coches...
5: Mirarlo bien.
4: Mire, que lo miren bien.
1: Oye, una cosa que también quiero preguntarte. Antes, pues era costumbre de ver siempre cuando hay un pinchazo o hay algo, que las personas que se ponían en el arcén cambiando la rueda. Esto ya no se ve porque ya casi ningún coche lleva rueda de repuesto, ¿no?
5: Sí, es correcto. Y en realidad lo veo una estupidez, hablando claro, porque si te pones a pensar... Mucho todoterreno incluso no lleva rueda de repuesto y un todoterreno sirve en el campo. Si pinchas en el campo, ¿cómo va la grúa por ti?
1: Claro.
5: Que son cosas que...
1: Pero tú recomiendas, por ejemplo, los líquidos que vienen ahora, que es como una especie de pegamento, ¿no? Una sustancia un poco extraña que no sabemos ni lo que es, a veces incluso está caducado porque no lo miramos. ¿Tú recomiendas el uso de este producto o mejor llamar a la grúa directamente?
5: Directamente llamar a la grúa.
1: Sí, ¿verdad?
5: Ni eso, ni el tema de los mocos, eso que le pone para arreglar los pinchazos.
1: No usarlo, ¿verdad?
5: No.
1: Sino que si pincha,
5: eso,
1: no te metas mecánico, ¿no?
5: Para que te haga una idea, eso es para más bien salir del paso. Porque eso viene húmedo, se contrae, cuando se contrae pierde presión. lo suyo es ponerle, desmontar la cubierta y ponerle su buen parche toda la vida.
1: Claro. Como se ha hecho. Porque además, Francisco, es que antes teníamos las ruedas tipo galleta, sí, que ya tampoco están.
5: Tampoco.
1: O sea, que cada
5: yo
1: vez.
5: Yo no entiendo si es por ahorrar costes o por qué, pero es una estupidez como un demonio, vaya.
1: Dicen que es por el peso.
5: Claro, pero.
1: Que porque los coches ahora tienen más la batería en el sitio donde estaba la rueda.
5: Eso es cosa de los ingenieros, pero tú ten en cuenta que, vale, un pinchazo tiene el tema del líquido ese, ¿no? Si tiene un corte, ¿qué hace?
1: Claro, a ver qué hace ahí, ¿no? Oye, y por ejemplo, ¿vosotros trabajáis con todas las marcas de ruedas o hay alguna rueda en concreto con las que trabajáis o cuál nos aconsejáis?
5: Trabajamos todo tipo de neumáticos, para empezar por ahí, de agrícola, camión, de todo tipo. Y marcas, todas las marcas. Lo que pasa es que también montamos mucho la marca Nexen. No sé si os suena, ¿eh?
1: No, eso no.
5: Va muy bien.
1: Mira, te voy a poner aquí una coplilla, como le llama mi amigo Álvaro, el Caifa. Mira, este suena esto. Eres joven, pero no sé si te sonará esto.
6: Me suena.
1: Estuvo hace poco aquí en Córdoba, en el Festival de la Guitarra, ¿eh? Estuvo nuestro amigo Loquillo, ¿eh? De Loquillo y los Tragloditas. Estuvo aquí en el Festival de la Guitarra, que también nosotros Sol FM pues colaboramos con ese festival. De aquí mandamos también un saludo a todos los amigos del IMAE, de Gran Teatro y de Teatro de la Cerquía. Loquillo y los Tragloditas, esto era una canción, ¿eh? Que decía, yo para ser feliz quiero un camión, ¿eh? Alguno le sonará por ahí. Bea dice que sí, pero tú no habías nacido siquiera, Bea.
4: Bueno, pero la buena música trasciende.
1: Hombre, claro que sí, exactamente. Todo no puedes escuchar a Bad Bunny, ¿eh? Que son, son malos para las neuronas. Pues, no sé si tú has vivido la época de Loquillo.
5: No. ¿De Loquillo o de cuál?
1: Bueno, hay tantos Loquillos por ahí, ¿verdad? Esto venía un poco al caso por el tema de los camiones. ¿También lleváis vosotros neumáticos especiales para camiones o para tractores o para otros vehículos, sí, digamos, agrícolas o industriales?
5: Sí, todo tipo de todo tipo de neumáticos, de vehículos, vaya. Desde agrícola hasta industrial, todo.
1: Que imagino que ahí, en esos casos, los camioneros, no sé si ahí, si ellos sí tienen ruedas de repuesto, imagino varias, ¿no? ¿O cómo?
5: Algunos no, porque hace ya mucho tiempo que lo arregla la asistencia en carretera.
1: ¿Ah, sí?
5: Sí. Hay algunos que lo llevan, pero no es lo corriente.
1: Vale.
5: Porque ten en cuenta que el camionero tiene una rueda de repuesto, pero puede llevar una rueda de repuesto en dirección, que la llanta de dirección no sirve en el remolque.
1: Ah, claro.
5: Exacto. O de tracción.
1: Vale,
5: muchos llevaban una rueda de tracción y otra de dirección, pero eso ya se ha perdido.
1: Oye, y otro de los apartados que he visto también aquí que tenéis vosotros son ruedas 4x4.
5: Sí.
1: ¿Pero eso qué significa? ¿Son ruedas diferentes a las normales?
5: Sí, claro, eso es un tipo de neumático especializado para campo, para terrenos más complicados.
1: Pero, por ejemplo, mira, los coches ahora no se vea. Vea tú qué coche tienes, por cierto.
4: Yo un Hyundai 10.
1: Ah, pues es buen coche, es buen coche.
4: No pasa de 80, pero bueno. No,
1: pero está bien, ¿para qué queréis más de 80, ¿no?
4: No, hombre, si de camino a la playa no me importa tardar, claro, 4 horas.
1: Vas despacito y vas tomando fresquito. Por ejemplo, hay coches ahora que son los híbridos, estos que vienen así, micro híbridos y tal, sí, que algunos son 4x4, pero son SUV y no SUV, son tampoco, exacto, coches, digamos, son valen para el campo, pero son de sirven para la carretera.
5: Correcto, son todo camino, más bien.
1: Exacto, pero esos algunos que son 4x4 llevan también ruedas especiales, no son las ruedas normales.
5: No tiene. Hay algunos que llevan un tipo de neumático, según si sea eléctrico o sea normal. Hay muchos que se llevan 4 estaciones también, pero la gran mayoría lo lleva normales. Lo que pasa es que en el caso de que sea 4x4, a la hora de sustituirlo tiene que cambiar los 4 por el tema de la tracción.
1: Ah, claro,
5: eso
1: porque
5: mucha gente no lo sabe.
1: Eso no, o sea, que cuando tienes que cambiar la rueda en un 4x4, como no es tracción delantera, como suele ser habitual, hay que cambiar las 4, no puedes cambiar 2 solamente.
5: Eso es una cosa que nadie piensa cuando se compra un coche.
1: Ni lo sabe mucha gente. Hay mucha gente que dice, yo prefiero un 4x4 porque así me meto por el campo. Pero sí, luego, claro, es un desembolso.
5: Que nadie se lo piensa al comprárselo.
1: Claro.
2: No, totalmente, porque además tú imagínate, si vale a lo mejor 300 euros el neumático, multiplícalo por 4.
1: Claro.
2: Tú sabes de multiplicar, ¿no?
1: Yo no, pero vamos.
2: 33, 33.
1: Eso es importante.
5: Es muy importante, la gente a la hora de comprarse un coche no, claro, lo piensa.
1: Porque si solo pones 2, ¿qué ocurre? Que las desgasta, digamos, de manera
5: irregular.
1: ¿Y pasa, sí, la ITV o eso no tiene nada que ver?
5: Sí, la ITV la pasa, que pasa es que el coche te puede dar fallo. Te puede dar fallo de transmisión, de tracción, de...
1: O sea, que aunque tengas 2 ruedas bien,
5: sí,
1: cuando cambies la rueda en un coche que sea 4x4, sí, debes de cambiar las 4 ruedas.
5: Debes.
1: Vale,
5: debe. Pues hay alguna gente que no.
1: Bueno, ya, pero vale, digamos que es lo que habría que hacer, ¿no?
5: Sí, es por el tema de... Tú ten en cuenta que siempre el coche, siempre adelante pesa más y la mayoría de los coches tiene tracción delantera. Entonces la rueda trasera se queda entera. En el caso de la 4x4 siempre se gasta un poquito más la de adelante que la de atrás, pero se gasta.
1: También.
5: Entonces tira un lado más que otro.
1: Vale, pero y en ese caso que tú me dices, que casi nadie sabe esta historia que tú estás contando ahora, que efectivamente tienes razón porque tiene su lógica, ¿también eso produce o provoca de que se desgasten más parejamente o que te duren más? Porque no desgasta solo la de adelante.
5: No, hay mucha gente que intenta rotarla, de cambiar de la delante a detrás y demás, pero no da muy buen resultado.
1: O sea,
5: la verdad que no. Y el tema de gastarse pareja, digamos, de un lado más que otro, eso da igual que sea delante o atrás. Eso problema.
1: No, me refiero que cuando es tracción delantera,
5: sí,
1: suele gastar más la delante, ¿no? Y la de atrás, sí, como sí, tú bien has dicho, se mantienen más.
5: Sí.
1: ¿Hacer 4x4 duran más porque se van repartiendo entre las cuatro?
5: Ah, o... vale, ya te he entendido. No tiene nada que ver. No tiene nada que ver. A la delante va a seguir gastando igual. Lo que pasa es que la de atrás, el 4x4, la gasta más que no tiene...
1: Total, que al final te cuesta la pasta.
5: Sí, siempre.
1: Eso siempre.
5: El 4x4 siempre más.
1: Vale, vale.
5: Bueno. Más. Por eso es muy importante que la gente que no necesite 4x4, que no se lo compre.
1: Claro, si no necesitas 4x4, ¿para qué? ¿No? Porque al final tienes más desgaste de ruedas. Oye, pues eso es interesante. ¿Nos habías dicho algún neumático, alguna marca que tú no recuerdas? ¿Has dicho ante una marca que no nos conocíamos nosotros?
5: Es que no es muy conocida.
1: ¿Pero es segunda marca?
5: No, es marca propia. Nexen, se llama. Es coreana y es verdad que está montando el grupo Origen, Volkswagen, también ha llegado, que es una marca coreana que monte Origen, Volkswagen, es importante.
1: Claro.
5: Y nosotros, ya te digo, siempre montamos de Nexen, Bridgestone, algo así barato, no nos gusta montar porque a fin de cuentas...
1: Ruedas chinas ¿no?
5: Yo eso es muy importante, siempre que se compre una rueda... Hay que tener en cuenta las diferencias de... Si compras rueda barata, una rueda de importación se llama, que eso es chino. Si tú compras rueda barata, tú cuentas lo que te cuenta la rueda barata a una de primera marca y no te sale ni a un euro al día.
1: Sí, que al final lo que te va a durar de menos, ¿no?
5: De menos y que no, que quieras que no,
1: y
5: que
1: la
5: no te agarra igual.
1: Claro, y luego vale la seguridad, sobre todo.
5: La seguridad,
2: los kilómetros que le haces de rodaje.
5: Tú cuando buscas un neumático, es que es una cosa que tiene que entrarle a la gente a la cabeza. El neumático es la única pieza del coche que te pega a la carretera.
1: Es como los zapatos.
5: Es que es la única.
1: Como si no llevas buenos zapatos.
5: Claro, exactamente. Es que es la única. Mucha gente dice, venga, le voy a aguantar un poquillo más. Y la verdad es que está lisa, pero es que no puede.
1: Claro.
5: Es que no puede.
2: Además, Raúl, hombre, que estamos hablando que Francisco Ruz no lleva 2 días en esto, ¿no? Estamos hablando del que es la tercera generación. Está especializado precisamente en neumáticos. Si él te está dando a entender que está vendiendo ahora esa marca coreana en concreto, es porque está dando bastante buen resultado, ¿no?
1: Pues es interesante de apuntar a esa marca y imagino que en calidad-precio es lo que vosotros habéis visto como más rentable, ¿no?
5: Nosotros es que el problema de las cubiertas en realidad las probáis ustedes. Si a mí una cubierta no me sale bien, no la vuelvo a ofrecer.
1: ¿Con cuántos kilómetros recomiendas tú que se cambien los neumáticos?
5: Es muy relativo. Eso depende mucho de la forma de conducir, por donde conduzca. No tiene nada que ver con alguien que conduzca en ciudad o en carretera, alguien que conduzca carretera campo o solo campo. Es que influye mucho.
1: O sea, que lo que hay que estar pendiente del dibujo.
5: Este es el desgaste. Los neumáticos tienen un testigo, un avisador,
1: claro,
5: de desgaste,
1: sí,
5: en el centro. Siempre controlarlo. Es muy importante que nadie lo hace. Cada vez que se compruebe los neumáticos, girar el volante y mirarlo por dentro y por fuera.
1: Claro, para ver si está comiendo, ¿no?
5: Claro, es que lo ves, muchas veces lo ves por fuera y te crees que está bien y por dentro está liso.
1: Y tener su convergencia también,
5: su
1: en condiciones, ¿no?
5: Vale, lo que
1: para
5: que
1: hacemos. Perfecto, o sea que vosotros también hacéis claro todo esto, el equilibrado,
5: claro, nos dedicamos a eso.
1: Convergencia. Pues vamos a repetir de nuevo, si te parece, Francisco, dónde son las delegaciones,
5: sí,
1: y dónde te podemos encontrar, porque ahora estamos aquí aprendiendo bastantes cosas interesantes. De hecho, tú tenías un 4x4, ¿no? ¿A ti no te llaman el 4x4?
2: Claro, yo tenía un 4x4.
1: Pero sabes que te va a costar el doble.
6: Te da el día, ¿no?
1: Te va a costar el doble, por listo. Dice, yo me voy por el campo.
5: Pero si luego la mitad que dice que va al campo ni lo pisa.
1: No va ni a los billares.
6: Pero no es por ti.
2: Bueno, si yo no tengo un 4x4, Raúl que ha dicho que yo tengo un 4x4. Yo tengo un coche grande y es verdad que el neumático mío es bastante grande,
5: sí,
2: y es lo que hay. Cuando tienes un coche tan grande, pues no te queda otra.
5: Es lógico.
2: Yo tengo un Serie 7 y eso, imagínate, cada vez que compro un neumático es un dinero.
1: Tiene un Cristiano Ronaldo.
5: Lo sé, lo que vale más o menos.
4: Francisco, y una preguntilla. Ahora en verano, ¿qué disponibilidad tenéis también para cualquier persona que se quiera acercar?
5: Pues mira, tenemos ahora mismo horario de jornada intensiva de 7 a 2 y a ver, si no hay más remedio vamos por la tarde, pero a ser posible con este calor no.
4: Intentáis tener la tarde libre. ¿Y vais a cerrar por vacaciones?
5: Sí, cerramos una delegación, la cerramos de la primera quincena de agosto y la segunda y otra de ellas, la segunda.
4: importante saberlo por si vuelva a tener un incidente.
1: Claro que sí, chicos, pues ya sabéis, preparar los neumáticos, revisarlos antes de salir en carretera, sobre todo los trayectos largos. Claro, también pendiente de posibles tormentas que puede haber en verano, que también, pensamos también que todo es calor, y cuando cae una tormenta al final se mezcla todo, el peligro de la lluvia más las carreteras. ¿Hay alguna hora que tú recomiendes circular que a lo mejor es menos abrasiva para las ruedas?
5: Por supuesto, de mediodía para adelante no.
1: Nada, ¿no? Porque te comen las ruedas, las dejas ahí a la mitad, ¿no?
5: Claro. Y sobre todo es muy importante cuando anda en autovía, por ejemplo, cuando se tira mucho rato andando el neumático,
1: sí,
5: que coge mucha temperatura, es muy importante no entrar en campo después.
1: Ah, o sea, cuando lleva mucho tiempo y ya está caliente, no entrar luego en el campo. Vale,
5: sí,
1: pues
5: porque ten en cuenta que el neumático se pone caliente y si no es el camino de tierra y es de China, digamos, chinilla, lo pela, lo va mordiendo.
1: Lo va pelando, se lo va...
5: Claro, algunos compuestos no están preparados para eso.
1: Deteriorando. Claro. Pues mira, hoy estamos aprendiendo bastantes cosillas interesantes, ¿eh?
2: No, esto es un masterclass, lo que te he dicho. La tercera generación, imagínate.
4: Y yo tengo también una duda, que esto es algo que yo he escuchado de toda la vida, no sé si es verdad.
1: Dime.
4: Cuando haces, por ejemplo, un viaje largo, que siempre recomiendan que cuando ya llegas al destino, que dejes el coche encendido un rato.
5: Correcto.
4: ¿Eso sirve?
5: Sí.
4: Pues mira, bueno.
1: ¿Pero por qué? ¿Para qué?
5: Pues porque también el turbo también trabaja con aceite, y si tú lo paras de momento, el turbo deja de estar inyectando el aceite.
1: O sea que cuando llega, después de un viaje largo, dejarlo en ralentí.
5: Un poquito, un poquito.
4: Claro, que no llegue y apague esto de golpe, ¿no?
5: Sí, un poquito hay que dejarlo en ralentí. Bueno, hay. Yo a lo mejor no lo hago alguna vez, pero...
2: Yo tampoco lo hago, pero si de todas formas vienes de viaje y haces dos o tres semáforos...
5: Desde luego, pero estamos hablando de viaje en autovía, ¿no?
4: Claro. Sí, a lo mejor dos o tres horas de autovía.
2: Un viaje de dos horas. El otro día fui yo, por ejemplo, a Chipiona y volví a Córdoba y me chupé luego dos o tres semáforos cuando estaba llegando a mi casa. Ahí estaba más o menos cumpliendo,
5: ahí mismo sí, el reposo, digamos.
2: Efectivamente.
1: Y también estabas comentando que querías tú decir también un dato.
5: Sí, el tema del neumático de cuatro estaciones, que es tan famoso que habré escuchado alguna vez. Yo no sé, aquí en Córdoba, la Rambla está ahí al lado, a nosotros, por ejemplo, allí los neumáticos cuatro estaciones no los pelan.
1: ¿Que no dura?
5: Neumáticos cuatro estaciones, yo creo, para mi punto de vista y lo que me llega,

0: Diferente, pero aquí...
1: Pues perfecto, no sé si Bea tenía alguna duda más que ya...
2: Yo de momento me ha quedado bastante claro todo lo que tengo y no tengo que hacer.
1: Pero sabes muchos truquillos, ¿eh? Sabes muchos truquillos.
2: Bueno, es que me ha pasado muchas cosas con el coche. Y he roto muchísimos neumáticos, ¿eh? Pero muchísimos.
1: Pues ya sabes la forma de que tengan neumáticos de buena calidad.
2: Perfecto.
1: Pues muchas gracias a nuestro amigo de neumáticos, hermano Ruz Castro, con 3 delegaciones en Córdoba, en la provincia, Francisco Ruz, y que nos esperamos en la final del Mundial, ¿no?, para celebrarlo.
3: Por supuesto, tiene que pasar sí o sí, vaya.
1: Hombre, claro que sí. Pues gracias. Aquí seguimos con más sonido y vamos a recordar cuando fuimos campeones del mundo, que nos queda poquito para volver a hacerlo. Ahí también Shakira con ese Waka Waka en Sudáfrica.

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1: Bueno, pues Miguel Ángel, lo volvemos a tener aquí de nuevo, y es que están aquí tus invitados ya preparados, porque vamos a hablar también de más cosillas, que seguimos estando en Los Chopos, seguimos estando aquí, se va ambientando la cosa.

0: Muy bien.
1: Por supuesto, esto tiene mucho ambiente futbolero, como ya hemos dicho antes, y esto está a puerta de que rebose del todo. No te veas ni un alfiler.
2: Bueno, pues ¿quién tenemos por aquí contigo?
1: Pues mira, os quiero presentar a dos personas que primero fueron clientes, con el paso del tiempo se han convertido en buenos clientes y amigos además, que son Juanma y Gonzalo.
2: Pues Juanma y Gonzalo, ¿qué tal? Buenas tardes.
3: Buenas tardes.
2: Bienvenidos a nuestro especial del Mundial. ¿Vosotros sois futboleros o no?
4: Sí, mucho.
3: La verdad es que bastante.
2: Sí, ¿no? Bueno, evidentemente con la afición de la selección española, raro el que no está eufórico, ¿no? De que estamos a las puertas de volver a ser campeones del mundo y ponernos la segunda estrella que estamos todos deseando. Estamos ya poco a poco para llegar a eso. Pero bueno, hablando un poco también de en este caso, pues bueno, tú que eres amigo de Miguel, eres cliente, y cuéntanos un poco cómo has vivido los cambios que aquí han ido pasando a lo largo del año. Porque nosotros que también hemos ido evolucionando junto con los chopos, pues nos gustaría saber cuál es tu sensación.
3: Pues la verdad que ha sido una de las casas de referencia para toda la familia. Como vecinos del barrio, pues vivimos su llegada, y la verdad es que son muchas las tardes y las días que pasamos aquí disfrutando pues de su entrega, sobre todo de su
2: material
3: y amabilidad que tienen. Y también de todas las pantallas para ver el fútbol. Aquí hemos visto pues Champions, Córdoba, hemos visto por supuesto la selección, y ahora que estamos viviendo una época dorada, porque los que somos de la generación, como decíais antes, de Butragueño, pues recordamos que algunos de los que estamos aquí, el primer Mundial que recordamos es del 82, y luego pues todos los del 80, que son la generación de Butragueño, que desgraciadamente nos machacaban. No,
2: en cuarto, siempre caíamos en cuarto.
3: En cuarto.
2: Porque Juanma, ¿tú eres amigo de Miguel de antes de los chopos, o lo has conocido aquí a raíz del restaurante?
3: No, lo conocimos aquí. Lo conocimos aquí.
2: Como cliente, ¿no?
3: Sí, es verdad que conocíamos el antiguo de su padre en Santa Rosa cuando éramos estudiantes, pero lo conocimos al llegar aquí.
2: Claro que sí. Y entonces has visto toda la evolución, ¿no? que ha ido teniendo los chopos, porque la verdad que son unos chavales que se lo han currado bastante.
3: Sí, la verdad es que el crecimiento que están teniendo y el esfuerzo que hacen, pues no solo ya en la mejora de las instalaciones, sino en la ampliación de toda su carta, sí, y de todo el servicio que nos están dando.
4: Y siguen innovando y sigue dándole la vuelta a las cosas, y eso es súper importante, porque ya hay muchas personas que tienen el negocio más o menos bien funcionando y no se quedan ahí. Ellos, yo creo que su mayor competencia son ellos mismos. Están siempre pensando, investigando ahora esto del Mundial a lo otro, y es porque les gusta lo que hacen.
3: Sí, se nota, se vive y se siente sobre todo.
2: Oye, entre las tapas y delicatessen que aquí se preparan, ¿cuáles serían tus favoritas, si se te vienen a la cabeza, o lo que tú sueles degustar aquí cuando vienes a los chopos?
3: Bueno, pues
2: Pégate un poquito, Juanma.
3: No pueden faltar los molletes, eso no puede faltar. Y la verdad es que le han dado un puntito ahora con todo el atún que han comentado antes. Oh. Esa parte, la verdad es que es una delicia. Y el último mollete de atún, la verdad es que, que creo que lo han bordado.
2: Y ahora con esto de la cerveza, ¿no? Que están triunfando.
3: Bueno, la cerveza, unas cuantas no hemos bebido ya. De esos miles de litros que han dicho, pues alguno ha caído aquí entre nosotros.
2: Pues sí, señor. Bueno, y tenemos otro amigo también cliente, de Gonzalo, de Panadería El Brillante, que queremos que nos cuente un poco desde cuándo es tu relación con los amigos de los chopos.
4: Pues bueno,
2: pégate bien, Juanma, si no te importa. Gracias.
4: Juanma, yo soy Gonzalo.
2: Perdón, Gonzalo. Gonzalo, disculpa.
4: Pues yo igual que Juanma, desde que ellos abrieron aquí, que la verdad que fue muy, muy, muy esperado. Y vamos, lo que él ha comentado, la trayectoria de ellos en estos 12 años, creo que son. Pegó una evolución tremenda. Han pasado de los chopos, como se dice ahora, los chopos 2.0, ¿no? Han innovado con muchísimas cosas. Lo han heredado eso también de su padre, de Ángel, que es un enfermo de la cocina y que le encanta cocinar y que le encanta dar vueltas y que le encanta innovar y demás. Y la verdad que viene aquí, yo me caigo de la cama y caigo aquí. O sea que es fantástico.
2: Oye, Gonzalo, y vosotros también, bueno, Panadería El Brillante, que todo el mundo ya lo conoce, que tenéis un gran nombre en Córdoba, gran calidad en vuestros productos. ¿Cómo ha ido también evolucionando vuestra empresa en estos años?
4: Pues mira, nosotros nos hicimos cargo del Brillante, creo recordar, el 22 de noviembre del 2019. Tuvimos un momento complicado con la pandemia, Pero luego, bueno, a base de esfuerzo, de trabajo, rodearnos de muy buenos profesionales, como el caso de nuestro director técnico José Roldán, que además es actualmente mejor panadero del mundo, pues poco a poco van saliendo las cosas y bueno, en eso estamos y seguimos.
0: No, además, lo que tú has dicho, ¿no? Precisamente ha salido en las redes sociales que está eso, tiene su premio catalogado como el mejor panadero del mundo, que hay que luchar por lo nuestro, ¿no? Y reivindicar también que en Córdoba pues se hacen muy bien las cosas, ¿no? Claro. No te tienes que ir a Francia, que bueno, de hecho en Francia siempre ha sido lo top en todo, en gastronomía además. Correcto. Y sin embargo llevamos nosotros ya una serie de años que no solamente en el deporte somos la élite, sino también lo que es en gastronomía, ¿no? Somos desde Fernán Adrià con el Bulli, pues imagínate todo lo que hemos ido creciendo gracias a muchísimos cocineros que han ido implantando aquí pues ese tipo de cositas, ¿no?
4: Claro.
0: Tu gestión allí en el Panadería Brillante, está el panadero o el que lleva la gestión?
4: No, si yo fuera panadero, yo soy la cosa regular. No, yo estoy en la gestión y organización, administración.
0: Captación de clientes y que vaya eso pues como un tiro.
4: Como debe ir, sí.
0: Y que todos los restaurantes como los chopos pues vayan confiando pues en vuestro género y en vuestro producto y bueno, pues yo animo a esas personas que nos están escuchando a que disfruten con ese pan, ¿no? Ese pan totalmente artesano que hoy en día, por desgracia, no encuentra en muchos sitios porque está todo hecho, pues, como ya sabemos. Sí. Una barra, pues, pesa 30 gramos y no lleva esa masa madre que nos gusta tanto como el pan antiguo. Y ese tipo de cositas pues se están ahora pues otra vez llevando a la altura, ¿no?
4: Claro, nosotros hicimos un desembolso muy importante en el tema de maquinaria, porque trabajamos con fermentación controlada durante 24 horas. Es decir, nosotros el pan de mañana ya está hecho, lo hacen los panaderos hoy. Al principio es un poco lío porque tienes que hacer una especie de previsión, luego conforme va hablando con los clientes pues ya la cosa es mucho más fácil, ¿no? Pero el pan ya queda hecho y va fermentando lentamente durante 24 horas con masa madre de cultivo, etcétera. Entonces claro, ese pan es que no se parece en nada, lo pruebas y está pues como está.
0: Ni en nada. Y lo que dura ese tipo de pan, que ese claro. Pan no se te pone duro a la media hora o a los 20 minutos.
4: No.
0: Que ese pan, pues, pan. Yo a mí me gusta muchas veces ir a los pueblos porque es verdad que ahora en ciudad pues tenemos a ti, ¿no? Pero imagínate, hace 10 a 12 años se había perdido por completo. Aquí en Córdoba no había nada de eso. Correcto. Y tenías que irte a los pueblos, en algunos pueblos en concreto, en algunos, que luego te iba a otros pueblos creyendo que iba a comer un buen pan. Y el pan no te lo comía ni bueno, ni gastronómicamente te comía bueno un rabo de toro, que también era en lata.
4: Correcto.
0: O sea que, pero bueno, eso es lo que parece, que te vas a un pueblo creyéndote que todo es más, no es tan urbano como aquí en Córdoba. Y bueno, pues aprovechar para que esas personas se lleguen y prueben ese tipo de productos. Y supongo que también tiene dulces, ¿no?
4: Sí, claro.
0: Pues yo conozco mucho el típico dulce. Bueno, todos se venderán muchísimo, pero siempre que hablo con alguien, raro es la persona que no me lo dice, siempre me dice, los negritos del brillante. Yo me llega ya 20.000 veces y cada vez que voy me quedo sin negritos.
4: Claro, porque se venden muy bien y se venden mucho. Es un dulce muy apetecible que entra mucho por los ojos, la verdad. Y luego está riquísimo, claro. Como todo lo que tenemos allí.
0: Efectivamente, pero ese es el dulce, lo mejor estrella, que la verdad que ya te digo, yo con todo el mundo que hablo y demás, siempre me hacen referencia del pan y de ese dulce en concreto. Negrito. Luego lo que tú dices, va allí a por eso y te lleva otras cosas porque es que está todo buenísimo.
4: Sí, sí.
0: Y precios totalmente simbólicos para la calidad tan buena que tiene, que no vamos a dar nombres de competencia,
4: pero
0: que muchísima competencia que tienen panadería, que son muy famosas, que el producto no es el mismo y sin embargo te ponen el dulce a precio que dices tú, macho, que me gasta aquí en cuatro dulces 20 euros.
4: Nosotros que principalmente, claro, heredar el nombre de Brillante tampoco es fácil, es una responsabilidad tremenda porque es un negocio histórico de Córdoba. Entonces la bandera nuestra es la calidad, por encima de todo. Entonces tenemos que saber que no nos podemos bajar de ahí porque... al final, como te bajes de ahí, pierdes clientes, engañas a la gente y no puede ser eso. Tienes que darle lo mejor de ti.
0: Y que ahora mismo, Gonzalo, no soy uno más. Soy el referente. Si bajáis la calidad, ya sí seríais uno más.
4: Te agradezco esta palabra. Muchas gracias.
2: Por supuesto, Gonzalo. Y bueno, Miguel, como siempre va evolucionando, ha hecho una buena elección, igual que con la cerveza, con el pan y con todo lo que va haciendo, por eso va funcionando y por eso va diferenciándose también de los demás. ¿Y dónde está la diferencia de unos negocios y otros? Nos gustaría también para, bueno, para muchos taberneros, muchas empresas de hostelería que nos están escuchando, que nos dé un poco la referencia de cómo pueden contactar contigo. Bueno, evidentemente ya saben dónde está todo el mundo, la panadería El Brillante, pero por si tienen que contactar contigo o qué departamento de marketing para bueno, pues para poder comprar ese producto a un nivel, digamos, más industrial.
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2: Ruzafa número 7.
4: Tenemos en Santa Rosa una delegación, calle La Palmera número 16, y en septiembre vamos a abrir una cafetería en el centro, en el Boulevard, en la Avenida Gran Capitán.
2: Ah, cafetería 16. Allí. Cafetería. O sea, que eso es novedoso.
4: Sí, eso es, lo hemos escrito recientemente y si Dios quiere, en septiembre.
2: Qué bien.
4: Estaremos ahí en Gran Capitán, número 16.
2: Oye, pues sí, estupendo. Tendremos que ir a pasar por allí a probar alguno de estos negritos que me comentaba aquí el compañero, ¿no?
4: Claro que sí, tendremos un poco de todo.
2: Oye, ¿y cuál es el postre estrella o el pastel o el dulce estrella que vosotros más vendéis?
4: Pues mira, se vende mucho, pero el dulce, el que más gusta es la tarta alegría.
2: ¿Tarta alegría?
4: La tarta alegría. Mira, aquí tiene un fanático.
2: Está diciendo, oiga, que sí, ¿no?
4: Que además cada vez que me la carga para su cumpleaños o algo, para el cumpleaños de algún familiar.
1: La base de mi tarta de cumpleaños siempre es esa.
2: La tarta alegría, no tiene buen nombre.
1: Esa crema pastelera que ellos trabajan, con el bizcocho natural que ellos trabajan, no cambio yo por nada en el mundo. Y pero yo más, que yo estoy abocado en el futuro a tener diabetes por todo el azúcar que yo como y bebo, vamos.
4: Yo te la cambio por la cerveza, si quieres.
1: Hago buen cambio.
5: Pues mira, fíjate que yo no soy mucho de dulce, pero uno de los recuerdos que más tengo de cuando era más pequeña es de ir con mis padres y comprar las magdalenas que había, no sé si todavía sigue estando,
4: sí,
5: que son como de un bizcochito de limón con la cobertura por encima de chocolate, que fíjate que es una cosa súper simple, pero es que a día de hoy todavía me acuerdo del sabor de esas magdalenas, que era como un trocito de cielo, literal.
1: Le pega un bocado a eso y está jugoso. Casualmente el otro día fui a hacer unas con mi mujer, que estaba allí mi suegra, y cuando llevaba una bolsa con torta de azúcar, magdalena de chocolate, unos mini negritos, que dije yo, digo, si me da el azúcar más, la diabetes me acaba de entrar, nada más ver esto. Increíble. Vamos, y luego llega, eso fue por la mañana y por la tarde nos los merendamos y seguían teniendo el mismo sabor y la misma esponjosidad que recién hechos por la mañana.
5: Es que muchas veces a día de hoy como que se innova mucho con cosas de fusión, cosas, pero muchas veces también lo bueno está también en la simplicidad, o sea, algo que es súper simple de hacer, pero parece que a más simple, más complicado es de encontrarlo en sitios con un buen sabor y con una buena calidad. Pues no será mejor eso, como hacéis vosotros, pues un buen pan, una buena materia prima, un dulce, una magdalena. Parece que es algo súper, pero hacer una buena magdalena es que te va a muchos sitios y no hay punto de comparación.
2: Pues ya sabéis, chicos, para los golosos y para los que les gusta la tarta alegría, que me ha gustado mucho ese nombre. No sé si la habéis inventado vosotros, estaba ya de antes.
4: No, ya estaba. Hemos intentado mejorar lo que se podía mejorar de la antigua propiedad y en ello seguimos también.
2: Tarta alegría, pues habrá que ir a probarla, ya sabéis, en Panadería El Brillante con nuestro amigo Gonzalo. Un aplauso para ellos, por favor.
4: Gracias por la invitación.
2: Bueno, pues vamos a poner otro tema por aquí de música, que estamos la previa del Mundial.
0: Algo movidito, Raúl.
2: Algo movidito, algo movidito.
0: A la gente escuchándolo en el coche y...
2: Vamos a darle mambo y ahora vamos a hablar de fútbol. Vamos a hablar de fútbol porque tenemos otro invitado, bueno, que viene de los Madriles.
0: De los Madriles. Además que, bueno, siempre te
2: amigo pasa, tuyo de hace tiempo.
0: Siempre, ¿no? Te pasa igual, te trae a gente de Madrid muy top, que además participa en muchísimos programas de radio.
2: A nivel nacional.
0: A nivel nacional, y estamos deseando que estuviera esta tarde con nosotros y ha sacado un hueco para Sol FM. Pues claro. Bueno, dale tú la bienvenida, por favor.
2: Sí, pero antes vamos a poner un poquito de música, que enseguida hablamos con nuestro invitado. Y mira, unos colaboradores que también quieren asomarse por aquí, que quieren vender algo, a ver qué nos venden.
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2: Bueno, pues un poquito de marcha, otro de los temas de este mundial, el tema de Bizarrap con Daddy Yankee, que ya llevamos meses escuchándolo, pero que ya ahora está en su plenitud, a pocas horas ya de ver si vamos a convertirnos en el nuevo campeón del mundo por segunda vez.

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1: Bueno, pues por aquí tenemos a nuestro especialista deportivo, David Rodríguez. ¿Qué tal, David?
2: ¿Qué tal? Muy buenas tardes. Yo encantadísimo de volver a Córdoba.
1: ¿Qué me puedes contando conforme al Mundial? Que yo me vaya un poco haciendo la idea de cómo va la cosa.
2: Bueno, pues antes de empezar a hablar algo del Mundial, lo primero es que estoy en un plan nostálgico, no lo siguiente, porque aquí se ha mencionado a Butragueño, a los negritos de chocolate, y es que me está recordando a mi infancia, porque vamos. Y claro, por ejemplo, de Butragueño me ha venido a la cabeza, obviamente, ese Mundial de México 86 y tal, y ya de paso, pues, esa época que hemos tenido de cuarto finalista, en la cual los que ya peinamos canas sabemos lo que es una vez, otra, palmar en cuartos. Los que han nacido en el siglo XXI o a finales de los 90, ahora todo muy sencillo, soy español, la que quieres que te gane, tal y todo demás. Mis hijos, el mayor que está aquí, hemos venido de Madrid hace un ratito, tal. Él está acostumbrado, Álvaro, con 11 añitos, solo conoce la visión de la victoria. Nadal, Mar Márquez, campeón de Europa,
1: no,
2: campeón
1: muy buena
2: del mundo.
1: Época que hemos tenido, ¿eh?
2: Pero los que estamos aquí de la generación de los negritos de chocolate, nosotros hemos estado levantándonos a las 2 de la mañana o no acostándonos viendo palmar por penaltis o perder finales al Madrid. Bueno, ya os digo que eso. Ahora estamos en un momento dulce, álgido, y de hecho también se ha hablado de baloncesto, y hay que recordar que eso, que aquí, que se ve mucho baloncesto y hay aficionados, también hemos sido campeones. Cosa que antes, una medalla en el 84 en Los Ángeles, eso poco menos que fue un éxito nacional. Entonces, hoy día, la gente pensará que no ganar un mundial puede ser hasta un fracaso. Para nada. España ya ha cumplido. Ha hecho un grandísimo papel. Y todo lo que venga por delante, bienvenido sea.
3: David, qué alegría de verte por aquí, ¿eh? Que hemos compartido muchos momentos de Ruta de las Tabernas, muchos momentos en Fitur, en Madrid, que hemos estado también con Sol FM, y te agradezco que hayas podido buscar un huequecillo para venir a este especial del Mundial. Y bueno, pues aunque ahora todavía tenemos más invitados pendientes para hablar de música, pero bueno, yo quería saber un poco cuál es tu opinión con un dato o un tema un poquito escabroso, y es que tú sabes cuál es el don de Messi.
2: Oh, bueno, ni idea ahora mismo.
3: Pues el don de Messi es don Infantino. Don Infantino. Entonces queríamos hablar un poco de todo esto que está ocurriendo, bueno, en este Mundial, que no le está gustando a nadie. De hecho, tenemos aquí amigos de otros países, de Ecuador, de República Dominicana, que ahora van a hablar, y se está moviendo mucho en las redes qué está pasando con Argentina y qué puede pasar en esa final posible, que estamos a pocos días. Si le van a volver a... Bueno, porque bueno, Messi evidentemente es uno de los jugadores mejores del mundo. Digo uno de los mejores porque bueno, tenemos a Cristiano, a Haaland, que ya hemos comprobado que está dando bastante fuerte este año en el Mundial también. Pero bueno, el tema de los árbitros es un poco vergonzoso, ¿no?
2: Sí, puede ser vergonzoso, pero si vamos a hablar de la figura como tal a Messi, yo lo quiero comparar, por ejemplo, con Djokovic. Siempre se ha dicho el Big Three, Federer, Djokovic, Nadal. Como Djokovic no hay ninguno. Ahí están los resultados. Messi, de acuerdo que Argentina, una autopista, todo en bandeja, lo que quieras. Pero este señor, hay que reconocer que ya no solo la trayectoria, la dilatada, la carrera jalonada de éxitos, lo que ha sido de Balones de Oro tal, sino la edad que tiene y ser protagonista en todos y cada uno de los partidos que ha jugado.
3: Bueno, y uno de los que más goles está metiendo.
2: Efectivamente. Eso habla por sí solo.
3: Por encima de Cristiano, a pesar de que...
2: ¿no? Efectivamente.
3: Que yo creo que tú eres más de Cristiano, ¿no? ¿O no?
2: Yo soy merengue. Mis hijos madrileños, obviamente. Yo, el Madrid, por supuesto. Está claro. Pero yo tengo que reconocer que a mí Messi me conquistó ya en 2022. Un tío que ya con 35 años echa el equipo encima y gana el Mundial. A mí cuando existe esa comparativa de Maradona, de tal... sí, Maradona llega al Nápoles, ¿vale? Recién descendido. Es una lucha en Italia, el norte con el sur, tal, y hace lo que hace Maradona, de acuerdo, pero Maradona, con todo mi respeto, no le llega a Messi. Bueno.
3: Bueno, son otros tiempos, ¿no?
2: Sí, otros tiempos, es verdad.
3: Otras Messi, preparaciones.
2: Messi mucho más protegido, tal, el fútbol de ahora mucho más negocio, tal, pero ojo, ojo, el fútbol antes era mucho más duro, pero cuidado, el fútbol de ahora triplica en partidos a lo de antes. Con lo cual, la preparación física y la exigencia actual superior a la de años de atrás. Efectivamente, antes había unos campos, unos jugadores tuercebotas, leñeros, que era enfrentarse a ellos era un peligro.
3: Una guerra
2: para la integridad. Pero también es cierto que jugaban mucho menos. Y hoy día estamos hablando de un Mundial que, ahora que has dicho el personaje este de Infantino, aparte de que fútbol yo ya lo considero negocio total, no es lo de los nostálgicos de tal, este señor, aparte que está pensándose en quitarnos la hipotética final de 2030, teniendo los dos mejores estadios, por supuesto que hay, el Bernabéu y el nuevo Nou Camp, e incluso si me apuro hasta el estadio La Luz de Lisboa tal, pero no. ¿Dónde está el negocio? En el gran estadio de Marruecos que están construyendo.
3: Claro.
2: Entonces, pues yo qué que te diga. Ahora, ha perdido un poquito de veracidad lo que es el tema del fútbol.
3: Hay que decir que, bueno, que David Rodríguez, tú has sido futbolista en activo.
2: Bueno, yo llegué a tercera.
3: Bueno, pero ha jugado fútbol. O sea,
2: hace muchos años ya.
3: Lleva muchos años relacionado con el mundo deportivo.
2: Eso es cierto.
3: En los medios de comunicación.
2: Es cierto, sí.
3: Escribiste, que antes mencionamos, un libro que ahora nos habla un poquito sobre el mítico Juanito, el del Real Madrid, que algunos recordarán, no sé si os acordáis.
2: Claro, por eso, aquí ha salido el Mundial del 82, que es el primero
3: que jugó Juanito, ¿no?
2: Obviamente, Juanito juega el Mundial del 78 en Argentina, que también, que ahí fue un pucherazo tremendo. Estamos hablando de la Argentina de ahora, pero la Argentina del 78, época de los generales y todo lo que había allí, con su operación Barrido y tal, aquello fue, vamos, un robo a Holanda brutal. Argentina tenía que ganar sí o sí. Pero es que si nos volvemos históricamente atrás, no habíamos nacido ninguno de los que estábamos aquí. Inglaterra gana el único Mundial que tiene Inglaterra, lo gana robándole a Alemania Federal por entonces. Entonces, esos mundiales del 82, del 86, eran de otra manera, pero que robos.
3: Siempre ha habido. Bueno, nos acordamos de la mano de Dios, que no la pitó nadie.
2: La mano de Dios no la pita.
3: De Maradona.
2: El centro de Joaquín, que no sale el balón y remata Morientes y que no. Nos quedamos en cuartos en Corea y Japón. Entonces, robos ha habido siempre. Que ahora, efectivamente, Argentina muy favorecida, tal, estoy de acuerdo, pero que...
3: ¿Qué es lo que hay?
2: Es lo que hay. Y siempre habrá ni VAR ni historias.
3: Sí.
2: El VAR no ha llegado para mejorar. Ha llegado para complicar y para confundir. ¿Y de paso para qué? Para ser partícipe de ese business. Porque mientras se está viendo, y en Estados Unidos, ese es el tema, se está viendo la jugada, la repetición tal, están vendiendo cerveza, sin alcohol creo, se está vendiendo Coca-Cola, se está vendiendo palomitas tal, como las pausas de hidratación,
3: se la ha visto el plumero
2: a la FIFA. Vamos a ver, que el Mundial de España, por favor, había sedes como Málaga, Sevilla... O si me apura, Zaragoza, la antigua Romareda, ahí se jugó España. La final de España fue el 10 de julio, el 11 de julio en el Bernabéu. se jugaron partidos a 30, 35 grados. O sea que... Pero eran otros tiempos. Eran tiempos donde todo era más verdadero. Ahora es puro negocio y las pausas de hidratación no duran 2 minutos. No, a ser posible que duren 10, porque...
3: Es marketing y publicidad.
2: Marketing, publicidad, y aparte están los de los vomitorios, donde hay en cada estadio a lo americano. Ya más o menos conocéis el sistema, y el fútbol cada vez se asemeja más a cualquier evento como el béisbol, el hockey, el baloncesto, en lo cual es un consumismo puro y duro.
3: Igual que si hablamos, por ejemplo, de los sueldos millonarios de los jugadores, que antes no existía eso. De hecho, todos hemos conocido jugadores que han jugado en el Real Madrid que luego han pasado hambre. Y mayor, podemos nombrar algunos.
2: Claro, y efectivamente. Y estamos hablando de jugadores del Madrid.
3: El Madrid.
2: Que no sería un jugador de los Osasuna que sí que jugara 10 temporadas en primera división. Y, con suerte, si compró un par de pisos, no hay otra.
3: ¿Qué opina entonces de todos estos sueldos millonarios que ahora ya se han disparado?
2: Bueno, es que en el momento en el que entran los fondos de inversión y los jugadores son... Aquí se ha hablado antes de tartas, que por cierto tendré que ir a probar esa...
3: La tarta alegría.
2: La tarta alegría, vale. Los jugadores ahora son porciones. Tal fondo de inversión tiene un 30%, tal grupo de inversores tiene otro tanto por ciento, el agente como tal tiene el restante tanto por ciento, y a lo mejor hay unas migajillas que la familia como tal hace otra sociedad y se lo queda. Entonces, pues, ¿qué quieres que te diga? Ya.
3: Y en el tema artístico, digamos, del fútbol en sí, ¿cómo ve a la selección ahora, por ejemplo, en comparación con otras selecciones españolas que hemos tenido? Que antes, como bien hemos dicho, en cuartos siempre nos eliminaban, con, a veces con muy buen equipo, jugando buenos partidos, ¿no? ¿Cómo? ¿Tú consideras que a veces, cuando nos robaron, por ejemplo, en cuartos, el...?
2: Yo en líneas generales, a mí la selección actual me parece muy resolutiva, pero no brillante.
3: Ajá.
2: Hemos tenido
3: mejores selecciones.
2: No mejores selecciones, sino selecciones, no un juego bonito a lo brasileiro que se dice, porque bueno, Brasil sí que está defenestrado, eso ya quedó en los 90.
3: Una pena también.
2: Una pena, porque eso quedó en los 90.
3: ¿Y si hablamos de Italia?
2: Bueno, Italia es que...
3: Con 4 Copas del Mundo.
2: No sé explicarte lo que ocurre ahí. Ahí sí que eso no lo arregla nadie. Pero yo, sinceramente, creo que hemos tenido selecciones donde se ha jugado mucho mejor al fútbol, pero hemos tenido muy mala suerte. Y también, pues, como no, muy malos arbitrajes.
3: Claro.
2: La selección actual, sí, es práctica, resuelve jugadores, pues, determinantes, pero no sé. Para mí le falta algo para que enamorar.
3: ¿Te gustó más la del 2010?
2: Bueno, es que en 2010 hay que partir de la base que teníamos un portero que está algo de Iniesta, pero el portero es el que nos da la copa en el uno contra uno contra Robben. Lo que pasa es que hay mucha gente que lo reconoce, pero la gente se queda con el gol de Iniesta. Pero aparte de Iniesta,
3: que el Mundial no lo dio Casillas.
2: Sí, teníamos, aparte de Casillas, bueno, el grupo en general, Del Bosque hizo una gestión maravillosa, pero yo creo que teníamos ahí unos jugadores arriba. Villa, él es el máximo goleador histórico ahora mismo, y fue brutal la aportación que dio. Y luego teníamos 3 jugadores en el medio del campo, Xavi, Iniesta y Xavi Alonso, que fueron... Vamos.
3: Mejorar eso es complicado.
2: Hombre, Pedri, Rodri, Fabián son jugadores, vamos, importantísimos en su club estar. Pero yo creo que están por debajo de los 3 que te he dicho, a pesar de que uno de ellos haya sido Balón de Oro. Pero ¿qué balones de oro tenían que haber recibido 2 de los que he hablado? Los dos jugadores del Barcelona tenían que haber tenido en su día un balón de oro.
3: Oye, para los nostálgicos que hemos mencionado tu libro de sobre Juanito, ¿se puede encontrar todavía ese libro?
2: La verdad que imagino que se encontrará en Amazon, tal, pero es que...
3: ¿La has perdido la pista?
2: Le he perdido la pista, luego hice una segunda edición que no triunfó. La verdad que la primera de la biografía sí estuvo bien y tuvo su repercusión, la segunda no tanto. Y sí, entiendo que en cualquier portal de esto seguirá vendiéndose.
3: Pues no sé si quería añadir algo más, porque tenemos aquí también ahora un amigo que nos viene precisamente de República Dominicana, también aficionado a fútbol, con otro compañero también de Ecuador, que nos van a hablar ahora de la música urbana relacionada con el fútbol, con el deporte.
2: Yo añadir nada, yo para concluir, una maravilla compartir pues mesa aquí.
3: ¿Conocías los Chopos?
2: Conocía los Chopos antiguos, como es de lógica, y venir a esta nueva casa, por menos para mí porque la desconocía, pues hombre, con un descubrimiento. Luego, Panadería El Brillante el chico de neumático Ruth, que he aprendido bastante.
3: ¿Te ha gustado, no?
2: Sí, me ha gustado. Y encantado de haber vuelto a estar aquí y recordar eso. También viejos tiempos que es verdad que hemos hecho alguna que otra ruta de las tabernas. Como decía Antonio, que
3: pues David, te invitamos a que sigas con nosotros, que ahora nos vamos a ir con un poquito de música para despedir, porque tenemos ahora pendiente que estamos a muy poquito de la final de poder conseguir esa segunda estrella de campeones del mundo.
2: Permaneceremos aquí.
3: Arriba España, ¿no?
2: Por supuesto.
3: En el mundo futbolístico, a tope con la roja.
2: A tope con la roja.
3: Nos vamos con música y con un poquito de publi, porque tenemos aquí a nuestro compañero también, Manuel, que nos ha traído varios colaboradores que nos quieren también decir cositas y nos quieren vender algo. A ver qué nos cuentan por aquí. Manuel Padilla, que está aquí a tope.
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1: Bueno, pues tenemos un artista que nos acompaña también en ese especial del Mundial, donde también, como es lógico, estamos en Sol FM, donde cubrimos todo lo que es la música en general, por supuesto también los artistas que van floreciendo en nuestra ciudad, y en este caso pues unos chicos que nos llegan desde República Dominicana y desde Ecuador, que nos van a hablar sobre este tema que está sonando, que se llama Me Voy Rulay. A ver cómo suena, a ver cómo suena esto.

0: Bueno, pues qué bien suena esto. El Fiera, cantante urbano, que llevábamos tiempo queriendo conocerlo en persona y hablar sobre la música urbana que se realiza aquí en esta ciudad, aunque venga desde República Dominicana, y con su manager de Ecuador, latinos viviendo aquí en esta ciudad. Buenas tardes, chicos.
1: Buenas tardes, enhorabuena, gracias por la oportunidad. Y estamos aquí, tenemos ya bastante tiempo en Córdoba y aquí estamos para trabajar y para luchar por el sueño.
0: Claro que sí. ¿Qué edad tienes tú?
1: Yo tengo 29 años.
0: El Fiera, ¿no?
1: El Fiera.
0: ¿Cuál es tu nombre real?
1: Mi nombre real es Johan Daniel García Saldaña.
0: No me extraña que te hayas puesto el Fiera, porque cualquiera se aprende ese nombre tan complicado.
1: Así es. Y mi compañero aquí, que es mi manager, mi hermano, mi mano derecha, que es Joniel. Y
0: Joniel desde Ecuador, ¿no?
2: Sí, desde Ecuador.
0: Pero que lleváis ya tiempo en Córdoba, ¿no?
3: Sí, nosotros nos conocemos desde muy chico.
0: Sí.
3: Y él siempre ha estado en el mundo de la música. ¿Y
0: es tu primer trabajo?
1: No, ya llevamos bastante tiempo. Ya llevamos luchando en batallas de gallos, llevamos luchando en lo que es escenas del barrio colectivo. Vamos poco a poco, hemos ido creciendo, hemos ido haciendo Madrid, Barcelona, hemos viajado un poquito. ¿Y
0: cómo habéis llegado hasta Córdoba? ¿Cómo os habéis asentado aquí en Córdoba?
1: Pues
0: ¿Ha sido de casualidad? ¿Ha sido porque os gustó la ciudad? ¿O porque os gusta pasar calor? ¿Por qué?
1: Pues si te digo,
0: una ciudad preciosa, viene,
1: en realidad viene de temas familiares. Mi madre estuvo aquí desde el 2008, vino aquí buscando una oportunidad.
0: Ah, qué bien.
1: Se casó con un cordobés.
0: Ah, mira.
1: Y repetí la historia.
0: ¿Pero tú naciste en República Dominicana?
1: Yo nací en República Dominicana, vine aquí con 17, 16 años. Uh-huh. Y hasta entonces me casé también, tuve una pareja, tengo una niña.
0: Ah, qué bien.
1: Mitad dominicana, mitad cordobesa, y ahí seguimos luchando.
0: Qué bien, qué bonito.
3: Igual, yo llegué aquí a los 13 años. No conocía a mi madre, me dijo, ¿te quieres venir para acá? Sin pensarlo, pues...
0: ¿Y te invitó a Córdoba?
3: Me invitó a Córdoba y dije, pues mira, para acá.
0: Qué bien, una bonita historia.
1: Encantado.
0: Oye, bueno, la verdad es que esto suena bastante bien, a mí me gusta, llevamos ya tiempo escuchándolo y estábamos buscando un hueco para poderlo entrevistar y conocerlo en persona. Y bueno, pues este tema, por ejemplo, ¿tú habéis hecho, por ejemplo, ya alguna actuación, algún evento que hayáis presentado la canción en Córdoba, en otros lugares?
1: Sí, aquí en Córdoba estuvimos, la última fiesta que tuvimos fue en el Puente Rumano.
3: En la Amapola, Bar La Amapola.
1: Un saludo y un abrazo fuerte para los dueños del bar y también a los jóvenes de ahí que también hacen hip hop y también son DJ, son muy buenos amigos míos, nos dieron la oportunidad y ahí fue la última aquí en Córdoba, pero la última en sí fue hace un mes, que fue en Barcelona.
0: Ah, bueno, entonces lo estáis moviendo bastante, ¿no? Está funcionando.
1: Está funcionando.
0: Oye, nosotros aquí en Sol FM, no sé si lo sabéis, también organizamos festivales, también participamos en muchos festivales. Hemos estado recién llegados ahora mismo del Puro Latino, que hemos estado en Sevilla, en Almería, y ahora próximamente pues vamos para Torremolinos esta misma semana, luego a Puerto de Santa María. Y es que Sol FM también pues participa en estos Puros Latinos, en distintos festivales, y es un poco la música que vosotros estáis proponiendo, con lo cual me encanta de que nuestra ciudad en Córdoba tengamos esta calidad y estos artistas tan internacionales, ¿no? Vamos a escuchar un poquito a ver cómo suena esto. Mira, a ver.

Esto es Me Voy Rulay con el Fiera Dominicano.

0: Bueno, pues está aquí Bea, nuestra reggaetonera, que está aquí flipando, ¿eh? Que le gusta mucho el vinillo, Bea, ¿eh?
1: Aquí estoy, la verdad que bastante sorprendida, no me esperaba un muy buen tema, ¿eh?
0: ¿Has visto?
1: ¿Eh? No lo había escuchado y me está gustando. Quería aprovechar, pues ya, para preguntar, pues, ¿dónde podemos escuchar este tema? Si está en alguna plataforma.
2: Sí, lo tenemos en todas las plataformas digitales, lo tenemos en Spotify, Apple Music, YouTube Music, en todas las plataformas digitales lo tenemos disponible y espero que les guste.
1: Y, por ejemplo, pues para encontrarte en Instagram, redes sociales, ¿El Fiera?
2: El Fiera y mejor o John Rabia, pero... El
0: John
2: Fiera,
0: Rabia también, ¿no?
2: John Rabia, sí. Joven rabioso.
0: Sí.
2: Sí.
0: Oye, me gusta porque tenéis bastante energía, hay buen feeling, hay un buen rollo, ¿eh?, que tienen esos chicos.
1: Sí, yo les quería preguntar, porque ¿los temas los solo componéis solo o los componéis entre los dos?
2: Pues mira, nosotros somos un equipo porque nosotros creamos un sello discográfico que es Villano Music Record, en la cual participa mi manager con ideas brutales que me pasa cuando hay veces que tengo la mente un poquillo nubladilla. Me dice, pues, ¿qué tal crees si hacemos esto? O también tenemos al Carlos también, que es un buen amigo también de nosotros, que es de aquí, es cadetano de Cádiz. Un saludo para Carlos, que también es muy bueno, ha ganado una batalla de beatbox de aquí de España y ahora mismito lo tenemos en Cádiz. El chaval también nos compone, nos hace los instrumentales, pero después lo que es la letra me encargo yo, la letra, composición yo, y los beats, lo que es los beats, Carlos, y los arreglos, y ya los manejo el maestro que está aquí, Joniel.
1: Claro, porque supongo que para hacer, por ejemplo, las batallas de gallos tienes que tener bastante imaginación y bastante para poder ir a...
2: Ahí está, ahí se tiene, pero a la batalla de gallo yo empecé, pero no lo hice como mi fuerte, sino que fue buscando un norte como para saber por dónde empezar y ya dije, pues prefiero componer, escribir y hacer una carrera antes que ser un freestyler, y por eso decidimos hacer un sello discográfico y luchar contra el mundo,
1: claro,
2: que
1: además,
2: es lo que estamos haciendo
1: desde Córdoba. De que ahora como que gusta más, ¿no?, este tipo de música, porque a lo mejor hace 10 años yo recuerdo ir a Batalla de Gallos, estaba SFDK y un montón de
2: Satus,
1: de raperos muy famosos, pero es verdad como que ahora se ha quedado a lo mejor un poco más estancado, ¿no? No hay tanto como había en esa época.
2: Porque ahora mismito
3: ha evolucionado
2: y lo que es lo comercial ha arropado lo que es la cultura y las otras raíces, sí, que es el dance, el breakdance, dance, el hip hop, lo que es el beatbox y batalla, lo ha acaparado lo que es
3: lo urbano
2: y aparte de lo urbano, lo que es lo comercial. Por eso ya nosotros decidimos, antes de hacer un tema más, un poco más centrado, underground, preferimos hacerlo comercial para que le guste más a todo el mundo y
1: claro,
2: podamos avanzar,
1: claro,
2: un poquito más.
1: Yo lo que me he dado cuenta es eso, como que ahora hay como un género comercial, pero claro, ya ahí está como la chispilla de cada artista de darle, pues se nota a lo mejor los que le ha gustado más el rap y han metido un poquito más de rap, los que le gusta más lo electrónico y meten por ahí a lo mejor algo, pero es como un mismo estilo, ¿no?, de reggaetón más moderno, sí, pero está, hombre, ahí es lo bueno de darle vosotros
3: de hecho el tema que suena, Me Voy Rolar, y tiene fusiones de techno, house y dembow, que son las raíces de
2: también.
3: Entonces mezclamos todos esos sonidos que si tú lo aprecias
2: se nota un poquito, si lo escuchas un poquito y le prestas atención, se nota un poco que lleva un poquillo de los dos. Y es lo que nosotros estamos haciendo, estamos innovando. Así tenemos dembow funcionado con merengue, tenemos trap funcionado con salsa. Nosotros estamos innovando, estamos haciendo que los ritmos antiguos pues lo escuchen las nuevas generaciones, y qué mejor que con lo que ellos escuchan, que es las nuevas raíces, el tra, drill y esas
1: cosas.
2: ¿Y
1: para nuevas canciones que estáis ahora mismo preparando, qué idea tenéis o que podéis adelantarnos algo?
2: Pues
3: hay otro EP en mente que lo vamos a trabajar más despacio.
2: Un poquito más tranquilo.
3: En diciembre lanzamos un EP que se llama Más Dembow. Está compuesto de 6 canciones. Se dio bien, la verdad, pero lo hicimos como muy rápido. No nos tomamos el tiempo que debería tener.
2: Que se
3: pero
2: llevaba.
3: Esta vez le vamos a dar el tiempo que...
1: Un poquito más de fuego lento para
2: exactamente. Y trae diferentes ritmos, como a ver si funcionamos en bachata, en merengue, ahora para intentar hacer un combat.
1: Muy bien, pues.
0: Oye, pues sí, la verdad que nos encanta esta música, nos encanta este arrillo y sobre todo la energía que tiene Fiera, que te veo que es un tío que estás luchando por ello, sí, me encanta.
3: Este era nuestro sueño, siempre desde chicos soñábamos con esto, estar en la radio.
2: Desde el instituto nosotros...
0: ¿Tenéis algún festival a la vista en el que vayáis a actuar, algún evento donde vayáis a actuar que tengáis próximamente o no, todavía no?
3: Ahora mismo estamos a la espera de... También conocemos a un compañero que se dedica a hacer festivales y todo eso y estamos a la espera que nos dé fecha.
2: Que nos dé la fecha. Teníamos Ibiza, pero estamos esperando.
0: Habéis tirado por lo alto. Sí.
2: No, lo que nos solicitan nosotros...
0: A ver si me va a decir. Teníamos Ibiza, Nueva York y Miami.
1: Ojalá.
3: Estamos a la espera de fecha todavía, pero...
2: Ahí está.
0: Oye, pues me encanta este ritmo, me encanta también vuestra actitud, que sois gente que os queréis comer el mundo, que eso es estupendo, desde Córdoba, ¿por qué no? Pero dentro del ambiente latino. Y oye, pues tenemos que terminar, porque estamos aquí ya con el fútbol, con la selección española, que nos quedan pocos minutos para poder
2: apreciarlo, que vamos por ello. Vamos por ello.
0: Pero ahora vamos a deciros rápidamente a todos nuestros oyentes, a los promotores que no puedan estar escuchando, cómo te pueden localizar, por si hay un festival ahora de verano en el que todavía puedan incluir este rollo, porque me gusta mucho y desde aquí quiero promover a los promotores y la gente que tiene discoteca y eventos ahora para verano, que estos chicos tienen bastante energía y yo creo que hay que darle una oportunidad. Así que, ¿cómo te pueden encontrar y localizar y contratarte? A través de tu manager, ¿no?
2: A través de mi manager, pues, que ahí tiene...
3: En Instagram lo pueden encontrar como El Fiera, en las plataformas digitales como
0: El Fiera.
3: Sí, El Fiera. Sí. Igualmente en las plataformas digitales, Spotify, Apple Music, El Fiera.
2: Y también tenemos también una página donde se encarga él, que es Villano Music Record en Instagram.
0: Villano Music Record.
2: Que esa es del sello, que la
3: ahí
2: cual
3: subimos noticias.
2: Exactamente, la cual lo preview. Lleva a él, cualquier cosa para comunicarse con nosotros, Villano Music Record, que el manager se va a encargar de darle la mejor, no tengo ni palabra para decirlo, ahí me quedo, la mejor
0: promoción para que salga un montón de eventos.
2: Amén, así mimito es. Así es, y quiero darte las gracias por aceptarnos, por darnos la oportunidad, a los nuevos talentos, y encantado.
0: Os pido disculpas porque hemos tardado mucho en poder sacar esta entrevista. Ha costado trabajo, pero al final lo hemos conseguido.
3: Lo bueno se hace esperar.
2: Ahí está, y hemos esperado más en otro sitio, así que...
0: Pues gracias por haber venido. Además, hoy un día importante para nosotros por este especial del Mundial, y bueno, que España gane el Mundial, ¿no? Que gane el Mundial de España, ¿no?
2: Y no es que gane, es que ya hemos ganado. Yo claro ya lo veo como que ya lo tenemos ese triunfo.
0: Pues claro que sí, chicos. Esto se llama Me Voy Rulay del Fiera Dominicano, que suena por aquí en Sol FM.

0: bueno, pues nos vamos a despedir, vea, nos vamos a despedir. Que nos vamos para el mundial, que nos vamos para la final. Algo rápido de cine, porque nos quedan muy pocos minutos. Rápido.
1: Vale, pues mira, aprovecho que es el mejor mes para todos los amantes de películas de miedo. Así que para estos cinéfilos del cine de terror, que tengáis en cuenta que en el cine tenemos la nueva de Obsession y la película de los Backrooms, que es una película dirigida por A24, súper esperada.
0: Backrooms la he visto y os la recomiendo. Es bastante extraña, pero recomendable para que la veáis.
1: Sí, esa película es que está sacada de un creepypasta de cuando yo era joven. ¿Sí? Entonces
0: me ha gustado.
1: He esperado con mucha nostalgia.
0: Me ha gustado.
1: Y luego también, pues si queréis un poquito de risa, que sepáis que también está la nueva de Scary Movie.
0: Scary Movie, que es, digamos, terror movie y comedia,
1: sí,
0: ¿no?
1: Unos guasones.
0: Oye, no, de Bayana también está la de Bayana.
1: Sí,
0: Bayana,
1: tenemos
0: versión,
1: pues,
0: película, versión.
1: Para los más peques también tenemos la nueva de Toy Story. Y
0: verdad, Toy Story 5,
1: sí,
0: con premio.
1: Y el live action de Bayana, que para mí yo creo que va a estar muy bien conseguido. Tenemos a Dwayne Johnson,
0: la roca,
1: que ya había hecho la película de animación y la han vuelto a poner como Maui, y yo creo que va a ser, vamos, he visto un fragmento ahí, el hombre rapeando, cantando, bueno.
0: 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Pues nos vamos para el Mundial y nos despedimos ya de nuestros amigos. David, muchas gracias por haber estado por aquí desde Madrid.
2: Gracias a vosotros, de verdad.
0: Y esperamos que nos veamos de nuevo, ¿no? En más tabernas y en más chiringuitos.
2: Por supuesto, sí. En el momento que yo encuentre hueco, a mí es un placer siempre volver a la tierra.
0: Claro que sí. Pues Miguel, contigo las últimas palabras, porque nos vamos para el Mundial.
3: Pues nada, agradeceros vuestra presencia aquí. Os espero a todos. Las puertas de esta casa están abiertas para todos. Y arriba España, viva.
0: Sujeta
3: España.
0: La Copa del Mundo, que la tenemos aquí. Hazle una foto para que todo el mundo vea a Miguel con esa Copa del Mundo, que la tenemos aquí ya.
4: Una fotito buena para todas las redes sociales, que la vamos a subir para que todos se nos vean que antes de ver el partido tienen que comer aquí.
0: Hombre, por supuesto, los chopos en María la Judía 16.
4: Efectivamente, efectivamente.
3: Así es.
0: Pues muchas gracias por invitarnos a tu casa y ahora vamos a disfrutar del Mundial de Fútbol y de la selección española. Gracias, chicos, un aplauso, por favor.
3: Gracias. Romano, Cristiano, Ronaldo, Iniesta, Beckham, Kaká, Messi, Mbappé, Salah, Brasil, Uruguay, Argentina, Colombia, US, Inglaterra.

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1: Y así, con este ritmo, comenzamos el programa de hoy. ¿Qué tal? ¿Cómo estás? Espero que muy bien, seguramente. Bueno, pues yo

0: Timbalea, ahí estamos. Sí, sí, hemos comenzado. Si acabas de enchufar tu radio, esto llevamos solamente un tema y nos quedan muchísimos más, como este Bailando de Pietro Masianello. Espero que lo haya dicho bien. Yo creo que sí. Bueno, pues desde Italia nos trae este Bailando que seguramente te va a encantar.
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1: Sube el volumen porque vas a escuchar una de esas vocales adhesivas pegadizas que no vas a poder quitarte en todo el día. Atención a este ritmo.

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3: Suena rico, suena rico. Bueno, pues quédate con este ritmo de Akami Campanini. Es un temazo para tenerlo en tu maleta musical, tanto personal como si eres DJ, para levantar la pista. Y es así de fácil, tan solo tienes que escuchar cada semana, cada 7 días, este programa de radio, Vitamina T Radio Show.

están diciendo por aquí que hoy estamos que nos salimos. Ahí está este Chimba, nace, por cierto, de la unión de tres mundos musicales. Una mezcla exclusiva de house latino, groove caribeño y flow urbano. Bueno, pues ahí tienes una vibra que se siente

0: es, tan solo tienes que teclear Miguel Muñoz DJ, tanto en YouTube, Instagram como TikTok, y así de fácil. Bueno, pues serás bienvenido, bienvenida a la Casa de la Música, a tu casa.
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0: Y sí, llega el veranito y con ello las fiestas. Y si quieres una fiesta, tanto privada como para tu ayuntamiento, tan solo tienes que ponerte en contacto con nosotros y te vamos a montar el mayor fiestón del mundo entero. Bueno, pues nuestro correo electrónico vitaminateradio@gmail.com. Repito, vitaminateradio@gmail.com. Ahí te vamos a atender de lo lindo y te vamos a poner musicón y además un show brutal. Así que yo que tú me informaba. Seguimos, continuamos con este título. Se llama Aztec Clown. Ahora te cuento un poquito más de él.
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0: Dejamos atrás este Afterglow. Forma parte de un EP de dos canciones que incluye For You, el proyecto presentando un sonido afro house emocional, elegante y un rock profundo diseñado para sets melódicos y atmósferas nocturnas. Y también uno de empuje con límite, desde el límite afro house, manteniendo esa esencia soulful con una producción pulida y orientada para la pista de baile.
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5: Pásate por la fiesta, colega, ¿vale? Dicen que va a ser la hostia. Mola, allí nos vemos, colega.

0: se difundió como un misterioso sonido en TikTok e Instagram, y más de 10.000 reels y numerosos TikTok usaron este audio. Bueno, pues Gordo lo pinchaba diciendo que era un tema encontrado en sus DMs y finalmente se reveló que era un proyecto trabajado durante años, que encontró su versión definitiva al combinarse con el estilo de Gordo. Bueno, pues esta canción de este año 2026, lanzada desde Spinning Record, es un house así latino con tecno ácido que se volvió viral antes de su lanzamiento oficial.
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0: Llega el momento de pinchar algo elegante. Don't Believe It se llama esto. Un deep house bastante elegante de la mano de John Summit y que, oye, te aseguro que te va a encantar. Saludos cordiales. Si acabas de enchufar tu radio, Miguel Muñoz DJ te acompaña en este viaje musical.

0: Simply It de John Summit. Un deep house muy elegante, ya te lo avisé. Bueno, pues volvemos enseguida, ¿eh? Un minuto menos 30 segundos y vuelvo contigo con otra parte brutal de Vitamina T Radio Show.
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0: Right Now, una canción que vibra emocionalmente y muy luminosa, donde la voz de Oak, lleva ese protagonismo con un tono suave y melódico, sintetizadores brillantes, drops suaves tipo Future, bass y atmósferas pop electrónicas impresionantes.
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0: este título, voces potentes, emocionales de Shira, sintetizadores brillantes, progresiones ascendentes, un drop rítmico y muy contundente. Por cierto, una percusión limpia que va a 132 BPM y que, oye, puede ser muy interesante para llevarlo en tus sesiones o si eres, adicto a este tipo de música, para tu maleta musical personal. Un tema diseñado para levantar la energía en sesiones de club y festivales con una estructura clara y orientada al DJ. Se llama What a Time to Be Alive.
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0: Si la anterior canción te ha gustado, atención a esta porque creo que merece la pena tu atención. Bueno, decirte, comentarte cómo seguirme en redes sociales si te interesa formar parte de nuestra familia musical. Búscame como Miguel Muñoz DJ en todas las redes sociales y serás bienvenido o bienvenida.

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0: se llama. Bueno, pues esto que suena es algo más electrónico. Thomas Gold, Bruno Martini lo firman. Es una versión original que te traigo en este Vitamina T Radio Show de esta edición. Por cierto, episodio número 32, parte B.
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1: Hay títulos que no se te olvidan y este creo que no se te va a olvidar. Es muy sencillo, se llama Maldad y está en los primeros puestos de listas en canciones en su género musical. Y bueno, pues yo te la voy a pinchar a ver qué tal te parece. Ya me cuentas. Ya sabes, nuestro correo electrónico vitaminatradio@gmail.com.

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2: Atención a este single de Armin van Buuren, Skitchet, lanzado el 1 de mayo del 2026, este She a Freak, un single de Armin van Buuren junto a Skitech, con un sonido trance y beat room muy, muy, muy directo, con una vocal minimalista y una energía de club que nos tiene acostumbrados. Bueno, pues atención a esto, está también en primeros puestos en música electrónica y, como te digo, ha salido en el mes de mayo.

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0: Se queda muy, muy, muy adhesivamente nuestro cerebro. Se llama She a Freak. Te he dicho, te he comentado que Armin van Buuren, Sky Tech, han sido los creadores de esta canción original. Y yo te he pinchado esta versión extendida, como no, para casi llegar a los 20 minutos de nuestra segunda parte en este episodio de la temporada 2, episodio 32.
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0: sección exclusiva para ti por escuchar este Vitamina T Radio Show cada 7 días. Y es que ahí, sí, sí, puedes escuchar este Desechandé de Kate Ryan, versión de este 2026. Se llama, por cierto, Desechandé 3000, por si lo quieres conseguir o lo quieres buscar para disfrutarlo en cualquier momento del día o de la noche.
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0: Y si ha llegado a ese momento donde tengo que decirte un hasta la semana que viene, 7 días tan solo. Bueno, pues mientras tanto, ya sabes que desde mis redes sociales puedes escuchar los programas anteriores o si quieres, escríbeme a nuestro correo electrónico vitaminaterradio@gmail.com y te vamos a mandar los links para que tengas musicón en tu coche o en tu maleta personal. Bueno, pues atención, porque ha merecido la pena la espera. Te voy a poner uno de mis temazos que quiero compartir contigo de uno de los productores que más me gusta, melodías brutales. Bueno, qué decirte, yo tengo que decirte que gracias por estar ahí siempre y con este temazo te hago ese regalo auditivo para que tengas un feliz fin de semana. Saludos de Miguel Muñoz de Jota, invitarte como no a que me sigas en redes sociales, serás bienvenido, bienvenida. Bueno, pues te digo, muchísima atención a esta melodía que te va a poner el vello de punta. Pues nada, no tengo más que decir. Hasta la semana que viene.